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4: Bueno, aquí estamos en este lunes, iniciando semanita. Aquí seguimos acompañándoles a todos para decirles buenos días. Un abrazo, bueno, patrón.
5: ¿Qué pasa,
4: cómo
5: caballo?
4: Me lo tratan?
5: Que me metió por acá
4: un espíritu chocarrero.
5: Sí, un espíritu chocarrero.
4: Bueno, mañana de lunes, hoy lunes 22 del mes de junio. Aquí estamos, volviendo a la realidad. Aquí acompañándolos luego de un fin de semana de jornada electoral, de un proceso que se ha vivido en nuestro país. Y pues, al parecer ya hay presidente de la República, el señor Abelardo de la Espriella, es el presidente de la República de Colombia. Una jornada electoral.

0: En el departamento del Huila.
1: Normal, ¿no?
0: Normalita, sí, una cosita aquí en Neiva, un percance por ahí. Pero del resto, normal en el departamento del Huila, que salió masivamente a votar, ayer a votar. ¿Salió temprano o salió tardecito a votar,
1: padre? No, caballito, yo a las 8:10 ya había votado.
0: ¿Se está esperando ahí afuera para votar?
1: ¿Sabe qué es lo que pasa? Es que a mí me gusta irme caminando.
0: Súper, va,
1: es como que vota, salgo, exacto, salgo como a las 7:30, papá. Exacto, voy.
0: Chimba, parce.
1: Rapidito, eso no había era nadie.
0: Sí.
1: Yo creo que yo, vea, de hecho, mi certificado electoral creo que tiene como el consecutivo 5 o 4, algo así.
0: Bueno.
1: De la mesa. O sea que yo prácticamente abrí la mesa.
0: Bueno. Bueno, pues mucha gente salió a votar ayer. Algunos percances en el país, en Bogotá, luego de los resultados, en el transcurso de la noche, algunos percances también en el departamento del Valle del Cauca, en Cali. También se registraron anoche algunos disturbios, algunos temas ahí tensos, y en la ciudad de Bogotá. Bueno, pues eso se vivió ayer en el tema de la jornada electoral, en esta segunda jornada, donde se elegía nuevo presidente para la República de Colombia. Y aquí estamos con Mix, que es la mejor elección para acompañarlos en este arranque, en este inicio de semana, en esta semanita que viene con muchas cosas. Y hoy también ya listos, preparados para lo que tiene que ver con el San Pedro, patrón. Entonces hoy vuelve a la normalidad todo el tema de la programación que se ha corrido y todo esto. Hoy hay elección y coronación de la señorita Neiva.
1: ¿Y a usted cómo le fue? ¿A qué hora votó?
0: Yo voté tardecito, parce.
1: ¿Sí?
0: Sí.
1: ¿Tardecito en la tarde o en tardecito la,
0: no,
1: en la mañana?
0: No, en la tarde, tarde.
1: Ah, ok.
0: Sí, sí,
1: okay.
0: Ya en la tarde. Si usted fue de los primeros, yo fui a... de los últimos.
1: Usted no entra, con este cerramos.
0: Sí,
1: con
0: el Pérez. Sí, sí, sí, sí.
1: Pero
0: sí.
1: Encontró ya todo tranquilo, o sea, como que sí, no había
0: no me demoré.
1: Afanada.
0: No me demoré, la gente tranquilita, no me demoré haciendo, cumpliendo con el deber.
1: Le tocó no hacer harto proceso ahí, ¿no?
0: Sí, ¿no? Pues que la huella, el tema ahí de esto, de la huella, pues que firmar, pero me parece bien, ¿no?
1: Sí, claro.
0: Sí, me parece bien. ¿Vio gente con celular en las urnas?
1: Es que como no le digo, yo fui de los primeros.
0: Ah, bueno.
1: Entonces, sí, no, pero sí vi, ¿sabe qué? Que a uno de los jurados de votación le llamó la atención un policía porque sacó el teléfono así como para revisar unas cosas.
0: Ay, papá, con
1: y
0: eso.
1: Dijo, oye.
0: O con
1: oye,
0: eso.
1: Manito, guárdeme el teléfono, hágame el favor.
0: Sí, sí, sí, sí, claro. Sí, entonces estaba ahí el tema, pues, prohibido, ¿no? El tema del teléfono ahí en las urnas.
1: Sí, pero no, es que yo no llevé nada. O sea, llevé la cédula nomás y las llaves.
0: Y listo.
1: El resto nada, me fío.
0: Bueno, pues aquí estamos para acompañarlos. Seguimos en ley seca, ¿sí o no? Hasta el mediodía, creo.
1: ¿En
0: creo
1: serio?
0: Que es hasta el mediodía.
1: Yo juraba que era hasta las 6 de la mañana,
0: ¿sí?
1: De hoy.
0: Uy, parce, voy a averiguar, no sé si estemos todavía en ley seca. Anoche varias caravanas en el país, en la ciudad, aquí Neiva hizo caravana, Aipa estaba de caravana, San Agustín hizo una vaina de locos caravana, Pitalito también salió gentecita, aquí en Neiva también salió gentecita.
1: En todo lado.
0: A caravana, creo, sí.
1: Todo el país.
0: A caravana. Yo veía
1: fotos de caravana.
0: Sí, de caravana.
1: Es lo bonito de la democracia.
0: Sí.
1: Que pueda,
0: bueno, bendito Dios.
1: Votar y... con tranquilidad.
0: Bueno, mañana hay algo muy importante que nos vuelve a unir como colombianos y es el partido de la Selección Colombia 9:00 p.m. Ya venimos a darles detalles. Hoy se conoce la nueva señorita Neiva. Hoy hay elección velada y coronación de la nueva, para conocer la nueva señorita Neiva en el certamen de nuestro festival número 65 del Bambuco en San Juan y San Pedro. Entonces ya venimos a contarles muchos, muchos detalles para que estén aquí activos escuchando Mix Radio. Buenos días.
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3: Bueno, bueno, bueno, señoras y señores, estamos listos, preparados, estamos de festival, estamos de fiesta. Un abrazo para los que están por acá con nosotros disfrutando de esta maravillosa mañana, lunes, iniciando semanita. Espero que nos vaya bonito a todos. ¿Cómo están por ahí? Saluditos a la gente que se va reportando con nosotros al 321-6142-948 y también a los que a esta hora se van reportando a través de nuestro TikTok. Bueno, patrón.
4: ¿Usted, caballito, cree que en este momento la selección Colombia está entrenando o qué?
3: Yo creería que debe estar por ahí.
4: ¿O
3: sí,
4: será
3: claro
4: que descansan?
3: No, yo creo que
4: se meten en hielo.
3: Mañana, de pronto es charla técnica y cositas, no entrenando fuerte, no, pero sí, claro, ultimando detalles.
4: Mire, le voy a decir una cosa,
3: señor.
4: Cabo Verde, mis respetos.
3: Sí.
4: Cabo Verde hizo que el partido contra Uruguay terminara 2-2.
3: No me vi el partido.
4: Brutal. El otro partido que quedó empatado pero a 0 goles fue el de Bélgica con Irán. Listo, yo el día de ayer aquí en Colombia, no sé, la gente andaba en
3: sí,
4: otro
3: claro,
4: cuento, pero
3: otro
4: por
3: cuento.
4: Ejemplo, esos partidos, vea, de ayer, Bélgica con Irán 0-0, Uruguay contra Cabo Verde 2-2, a mí me impresionó mucho. Nueva Zelanda perdió 3-1 contra Egipto. 3-1 contra Egipto. Entonces, pues hoy nos preparamos porque al mediodía vamos a ver jugar Argentina contra Austria. Partidazo.
3: ¿Gana Argentina ahí?
4: Sí, pero vamos a ver cómo le va a Lionel Messi, si sigue acumulando más récords históricos en su carrera. Hoy va a jugar también Francia, que es otro de los favoritos. Yo creería que es mi favorito para el título de este año. Creería yo, mojándome ahí pues con la predicción, pero creería yo que está en... Francia para mí es finalista. O sea, Francia para mí juega la final. ¿Contra quién? No lo tengo muy claro, pero para mí, pues.
3: Contra
4: Noruega.
3: Portugal.
4: Juega hoy contra Senegal. Ah, bueno, Francia contra Irak, hoy a las 4 de la tarde. ¿Listo? Noruega
3: listo.
4: Contra Senegal a las 7 de la noche. Y también hoy termina a las 10 de la noche Jordania contra Argelia. ¿Sabe quién va a ver el partido? Muy poquita gente.
3: Pero gente no va a trasnochar.
4: Los que apuestan por allá en las cosas deportivas electrónicas. Pero vea. Yo Portugal no creo. Por la campaña que ha hecho hasta el momento, yo no creo que juegue la final.
3: No lo veo ahí.
4: No lo veo.
3: Bueno, mañana vamos a estar ahí al ping-pong. Yo lo creo que hoy la gente nos acostamos tempranito porque mañana nos toca otra vez trasnochar para el partido de la Sele.
4: Sí, mañana nos toca otra vez trasnochar. Aquí en Neiva nos toca duro. Porque
3: sí.
4: Toca irse allá a solear en el desfile, tomar guaro, recibirle a todo el mundo.
3: Sí, sí.
4: Después. Otra cerveciada, pues. Ajá. Durante el partido. Nos toca duro.
3: Sí.
4: Los jefes de nosotros no saben. Allá en Barranquilla
3: no saben lo duro que nos toca acá.
4: Sabe.
3: Oiga, pero hoy mucha gente trasnocha porque va a ser la elección de
4: coronación. Claro, obvio.
3: Y eso va hasta la medianoche.
4: Sí, porque son muchas candidatas. Ajá. Aunque este año el sanjuanero va así, vea, pam, pam, pam, pam.
3: Sí.
4: Eso no le dan mucho break de una candidata a la otra. Están haciéndolo muy ágil, pero de todos modos, prepárese pues para que le coja la medianoche por lo menos.
3: Bueno, pues esperemos entonces ese tema a ver qué pasa. Ya vamos a contarle más detalles también. Un saludito también a nuestros oyentes que a esta hora están camellosos, ya están por ahí en su lugar de trabajo dándola toda. A la gente que ya está llegando a la ciudad, ¿se encontró con carro, con carrito, con turista?
4: Sí, sabe que sea de turista,
3: sí.
4: No hay mucho todavía a esta hora, pero en la tarde hay papá intentando entrar a los centros comerciales, intentando.
3: Sí, sí, sí.
4: En la tarde duro.
3: Sí. Entonces, bienvenidos a la gente que está llegando de Cali, de Medellín, del Eje Cafetero, del Caquetá, bueno, los que vienen ya a pegarse la rodadita aquí a nuestra bella ciudad, a nuestro departamento del Huila, bienvenidos. Aquí estamos dándola toda y escuchando Mix.

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2: Bueno, Mix Radio, son las 8:44 de esta mañana de solecito, mañana de lunes, iniciando semana. Buenas, buenas, buenas, buenas, buenas, buenas. Un abrazo. ¿Cómo le fue en el día a la chira, patrón?
3: Bien, caballo.
2: ¿Le pegó a la chira o no le pegó a la chirita?
3: Le voy a decir la verdad, no, le pegué al asado.
2: ¿Al asadito? Ah, sí, sí, sí.
3: Tengo los días trocados.
2: ¿Sí?
3: Sí, tengo los días trocados, pero pues hoy podría ser el día de sí, probar la chira.
2: Hoy todos los días, chira esa. Hoy todos los días a probar la chirita deliciosa, el asadito huilense, el tamalito, la lechona, la mistela, el alfandoque, bueno, mejor dicho, todos nuestros sabores. Yo le pegué al jugo de cholupa el fin de semana.
3: Bueno, oiga, gracias por el asado a propósito, y gracias a mi amigo, no, Fabián, amigo Fabián Polanía, que estuvo haciendo un asado.
2: Se puso la 10. Un asado comunitario hizo.
3: De razón que estuvo mala la cabalgata. Estaban todos los caballistas, no, claro, allá en ese asado. Ah, no,
2: claro, claro. Allá estaba. Allá andaba el padrino más codiciado, Giovanni Martínez. Andaba en chanclas, en puras clutch.
3: Voy a saludar a la gente de TikTok, a la gente que se está uniendo. Ya volvimos otra vez.
2: Un abrazo.
3: Ese TikTok estaba recaído y nos tocó volverlo a iniciar.
2: Ha estado tenso. Ha estado. Tenso el internet, dijo, vi un meme una vez.
3: Duro acá en Neiva.
2: Un meme que decía, ¿cuántas empiezan a ir? Porque está muy lento el internet.
3: Están repartiendo a 2 megas entre todos los turistas.
2: Sí, sí, sí, sí,
3: para si usted intente transmitir en un desfile o por allá no se puede.
2: Intente hacer una llamada.
3: No se puede.
2: Intente hacer una llamada, enviar un mensaje, está muy tenso. Toca andar con la antena al hombro ya.
3: Carolina Bedoya dice que mañana juega nuestra selección. Sí, hay que estar listo pues para ver cuál es la alineación del profe, si vamos a probar jugadores, sí. Si de pronto va a arquear. Pues el arquero que tenemos ahí para. Vea, yo le voy a decir una cosa, caballo.
2: Señor.
3: Los dos, de los tres arqueros, dos, este es el último mundial, se van a retirar.
2: Uy, parce.
3: Entonces hay que estar jugueando al nuevo.
2: Sí.
3: ¿Quién va a ser pues la persona que reemplace a Camilo? Vamos a ver si lo prueban o no.
2: Bueno, sí, porque además de eso, es el mundial para. También es el último mundial para James. James Rodríguez,
3: sí,
2: es el último.
3: Hay muchos.
2: Sí, James Rodríguez, el último mundial de James Rodríguez, es el primero para Luchito, el último para, se me olvidó el nombre de este man que es el esposo de una opita.
3: Sí. Ah, ya.
2: Sí, bueno, pero listo, ahí vamos a estar apoyando mañana a la Selección Colombia, mañana estoy a la expectativa de esa titular, parce, esa titular mañana apoyar a la Selección Colombia a que estemos listos ahí preparados. Oiga, hay un ramillete hermosísimo de mujeres también representando a sus municipios, de cada municipio ya listas para lo que tiene que ver mañana para el desfile, para nuestro folclor en el reinado departamental.
3: ¿Cuántas candidatas participan?
2: 20, estaba mirando 20 según lo que veo aquí en Corpo San Pedro.
3: El Palomo Nocturno dice que Santiago Arias.
2: Santiago Arias, sí señor,
3: también,
2: gracias.
3: Palomo Nocturno. ¿Pero usted qué hace despierto a esta hora, mijo?
2: Mañana. Ah, sí, anoche trasnochó.
3: Anoche trasnochó y hoy ve aquí dando lidias de temprano, mijo, vaya.
2: Es que
3: se le toca es pasar derecho para Mercaneiva.
2: No, pero hoy hay recreo en Mercaneiva.
3: Sí.
2: Los lunes hay recreo en Mercaneiva. Está relajado.
3: Está preguntando que a qué hora es el partido de Colombia mañana.
2: 9,
3: nos toca trasnochar.
2: 9 de la noche.
3: 9 de la noche.
2: Parce, mañana transmite el partido desde ahí. Usted, chin ahí. Desde, porque mañana tiene turno en el Palomo.
3: El Palomo dijo que anoche había tenido un stream con un creador de acá de Neiva.
2: Ah, sí, bueno, bien. Bien, bueno, entonces un saludito para la gente que está llegando a apoyar a sus candidatas de los diferentes municipios. Mañana ya empieza a llegar la comitiva de Pitalito, de San Agustín, de Teuel, de Tello, de Algeciras, todos. Usted empieza a ver chivas, a ver toda la gente apoyando a sus representantes, a sus candidatas. Y pues, bien, felicitaciones, esperemos que la pasen bien, que se disfruten de nuestras fiestas y de nuestro folclor.
3: Oiga, caballo, le voy a contar una cosa que a mí por lo menos me ha parecido muy, muy curiosa.
2: A ver.
3: Usted sí ha notado que este año hay una cantidad de marcas nuevas de camisas folclóricas y camisetas.
2: Sí.
3: Y arte pues de sombreros pintados.
2: Rabo
3: y
2: gallos.
3: Antes era como que una o dos y ahorita no, hay
2: ahorita
3: un montón.
2: Vi unas camisetas de tan bonitas.
3: Camisas, camisetas, sombreros, rabuegallos,
2: como unos rabuegallos grandes, bonitos,
3: tocados,
2: que están usando
3: de
2: mucho
3: todo.
2: Las mujeres.
3: O sea, este sí. Año hay un montonazo de marcas. Llegaron un montón de. ¿Y sabe qué? Marcas de afuera que llegan y hacen su
2: lo mismo la chiva rumbera. Ajá. Parce, está.
3: Uy, sí, qué cantidad de chiva rumbera tan que hay por ahí en la calle. desde temprano.
2: Sí. De chiva rumbera dándole. Uno dice, uy, esta chiva rumbera yo nunca la he visto. Uy, esta tampoco. Hay varias también. Entonces, me imagino que los paisas llegaron a darla con toda. Pero aquí estamos viviendo nuestro folclore. ¿Ustedes desde dónde están? Como para mandarles un pedacito de asado huilense o no sé, un aguardientico. ¿Qué se les antoja? Ahí lo vamos leyendo en esta mañana. Buenos días. Preparándonos porque también ese fin de semana se viene el concierto. Oh, pues.
3: Ay, sí. Venga, ¿será que regalamos unas boletas o qué?
2: Ya o...
3: Ya, mejor dicho, voy a regalar boletas aquí en TikTok. En la transmisión de Mix Radio Neiva voy a estar invitando gente al concierto de La Raspa San Pedrina, que va a estar bueno. Si quieren ir a...
2: Este viernes.
3: A ver caballos, a ver mujeres, manes.
2: Amazonas.
3: A oír música agropecuaria, tomar aguardiente o anís. Levanten la mano por ahí. Digan que quieren boletas y...

0: A ver si le muestran tarjeta amarilla, me parece.
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2: Un poquito de deportes, vamos a hablar de lo que va a pasar en la Copa del Mundo, en los partidos que vienen para estos días y también en el partido importante que tiene Mix Selección Colombia mañana. Por eso, pues hemos contratado, hemos traído aquí a este equipo de la Organización Radial Olímpica al mejor, el cantante del gol que está siempre pendiente para darnos la información de primera mano. Y aquí lo tenemos en este Sports Mix. Buenos días, cantante
3: aquí
2: del gol.
3: Señoras y señores, bienvenidos a las noticias gracias, importantes otra vez.
4: ¿Cómo vamos?
3: Hoy la jornada
4: nos
3: obliga a observar y a ver Argentina frente a Austria, Francia frente a Irak, Noruega frente a Senegal y Jordania frente a Argelia. Esos son los cuatro partidos que hoy tendremos en este campeonato del mundo, pero la noticia tiene que ver con nuestra amada Selección Colombia. El técnico Lorenzo ha dicho que equipo que gana no se cambia, es decir, que mañana observaremos en la República del Congo la misma formación que vimos en el partido anterior frente a Uzbekistán. Mañana la Selección Colombia tendrá que sellar la clasificación a esta segunda fase del campeonato del mundo, es decir, vuelve James Rodríguez a la formación titular de nuestra amada Selección Colombia, según lo que ha dicho el técnico Néstor Lorenzo. Gran polémica se ha armado en Ecuador. Quieren sacar a el técnico BKCC. El técnico BKCC no le pudo ganar a Curazao, tal vez uno de los equipos más débiles. Pero ese día, Rom, el arquero de la selección de Curazao, sacó 11 opciones de gol clarísimas que tuvo el equipo ecuatoriano. Han dicho que de nada vale

0: Frente a Curazao hubo un conato de pelea con algunos aficionados ecuatorianos y la familia de el técnico argentino Becasese. Gran lío en Ecuador y hoy están pidiendo la salida de Becasese. Pero así son los resultados y así es el fútbol. Después de una gran labor como la que ha hecho Becasese, ahora resulta que no sirve para la selección ecuatoriana. Suele pasar en nuestros países, infortunadamente. Atención que comienza a moverse la bolsa de jugadores.
1: ¿Cómo
0: por ejemplo, ustedes recuerdan al número 11 de la selección de Costa de Marfil?
2: Se
0: llama Jean Diamandé. Jean Diamandé podría ir muy seguramente al Liverpool. Están hablando de una bolsa de 100 millones de euros, pero esto pasa en esos lados. Por acá, otro jugador colombiano, Nelson de Osa, y fíjense ustedes la diferencia entre uno y otro, muy seguramente irá al Vasco da Gama de Brasil. Va a firmar hasta el 2030, 8 millones de euros. No pudo ir
3: a River
0: Plate porque River Plate quería al jugador colombiano. Cosas que suceden en el fútbol y de lo que nos enteramos aquí en este campeonato del mundo.
3: Oh, bueno, caballo, le voy a decir una cosa. El mundial siempre es una vitrina muy brava que los artistas de una vez como que fichen. Lo que pasa, por ejemplo, con el deporte universitario en los Estados Unidos, que van y miran a ver cuáles son los basquetbolistas o cuáles son los beisbolistas o cuáles son los jugadores de fútbol americano que están rompiéndola, los MVP pues del deporte universitario, entonces se los llevan para los equipos de las grandes ligas y a los equipos de la NBA. Por ejemplo, James Rodríguez salió de ahí, o sea, James Rodríguez tuvo un mundial muy bueno y dijeron, venga para acá señor, y ahí fue donde hizo ese fichaje
1: importante y
3: multimillonario.
1: Salió y ahorita en nuestra selección Colombia esos pelados nuevos también van a empezar a crecer a muchos equipos grandes, entonces me alegra mucho eso. ¿Cuál es su marcador para el partido mañana, patrón?
3: De Colombia. El partido de mañana vamos a ganarlo 2-0.
1: Yo me voy otra vez por el 2-1, parce.
3: El partido de mañana lo vamos a ganar 2-0 y Dios quiere. Vea.
1: El primero le pegó, ¿no?
3: Sí, el primero le pegó.
1: Le pegué
3: 3-1. Vea, le voy a contar un par de cosas que están pasando en el mundial. Primero, se hizo muy viral unas fotos y unos videos de la selección de Japón dejando su camerino en Monterrey. Los manes lo dejaron limpio, eso lo limpiaron, lo trapearon, hicieron
1: basura,
3: dejaron todo. Así como dejan las graderías los fanáticos de Japón, así mismo entregaron el camerino y eso se volvió muy viral y se volvió como que un ejemplo a seguir. Entonces está muy bacano eso que está pasando ahí en el mundial y que nos deje pues cosas positivas como esta. Mire, otra cosa que está muy viral en este momento es que se han compartido en casi todas las redes sociales muchos fondos de oficina. Fondos de oficina. Entonces, por ejemplo, usted está viendo el partido y hace la reunión con el fondo de la oficina. Entonces, como que se ha vuelto muy viral eso esta semana en las redes, porque hay decenas de hinchas que se escaparon del trabajo para ir a los partidos, para verlos por ahí con amigos.
1: Ajá.
3: Y entonces están usando aplicaciones de realidad aumentada durante los partidos cuando los jefes están citando a reuniones, porque le digo una cosa, en ese momento el jefe siempre como que pum, le pega una llamada o lo cita a una reunión, sepa, para darse cuenta que no estoy viendo el partido. ¡Pum! Fondo de oficina con realidad virtual, mijo. Y entonces están usándolo en Zoom, en Teams, en todas las plataformas.
1: Está la opción de usted colocarle un fondo.
3: Están compartiendo, pues, tengo el paquete por si lo necesita.
1: Ole, no sabía esos niveles, parce, esos niveles.
3: No sabe.
1: Vea, pues, entonces, para que los que... ¿Sabes que sí hay gente que se ha... aquí en el Huila Neiva se ha escapado a ver el partidito?
3: Ay, parce, claro.
1: Es que aquí la selección Colombia, los dos partidos que ha jugado, o sea...
3: por la noche.
1: En la noche, ¿no? Entonces, como que, de pronto, el que está por ahí guarda de seguridad o algo así en estilo, pero el resto, no creo. Bueno, son las 9:09, este es el arranque, acompañándolos. Estamos iniciando semana y dándola toda...

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2: Vea, le voy a decir una cosa, caballo. Al señorazo le va a tocar duro.
3: Sí.
2: Eso tiene shows que da miedo.
3: Claro,
2: usted
3: me ganó.
2: Eso va a terminar sobrebuqueado.
3: Sí, sí, sí. Este fin de semana tiene varios shows. El señorazo y varios artistas que están. Yo creo que este fin de semana vamos a tener varios avioncitos por ahí parqueados.
2: Venga, no tenemos duda en que el señorazo, el Luis Alfonso, es el artista más pegado,
3: sí,
2: popular en Colombia.
3: Sí, popular, sí, sí. Sí, sí, sí. Después de la lamentable pérdida de Jason Jiménez, quedó el señorazo ahí.
2: Pero le voy a decir una cosa. Yo presiento que se va a estrenar música aquí en Neiva.
3: ¿Será?
2: Sí. Yo presiento que se va a estrenar música por aquí. Mira, hay mucha gente que está escribiendo por aquí en TikTok. Primero que quieren boletas. Que quieren boletas. Voy a regalar boletas. Voy a estar invitando gente a que vaya con nosotros al concierto de La Raspa San Pedrina. Hay mucha gente ofreciendo servicios de. Primero, vean. El Cristian,
3: el chef
2: dice que se ofrece servicio de escolta para el domingo 28. Que si lo lleva usted al concierto.
3: Vamos para esa, manito, vamos para esa.
2: Por acá hay otro, es que se ofrece el servicio de persona de compañía para desfile.
3: para que cargue la agüita.
2: Y entonces le pregunto yo que dónde, o sea, que si es solo en palco o en la calle también. Dice que donde salga.
3: Donde sea y como sea, manito.
2: En cualquier cita.
3: Bueno, oiga, pues este viernes es el concierto de Raspa aquí en la ciudad de Neiva. Vamos a tener una nómina de artistas increíbles para que ustedes se lo disfruten y la pasen muy, muy, muy bien. El viernes es este concierto. Mix paga por ti las entradas. Estamos dando entraditas para que vayan a disfrutar y a cantar con muchos artistas que tenemos en esta nómina, patrón.
2: 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Y se prepara usted de una vez para ver, vea, hay un show de homenaje a Luis Alfredo Jiménez.
3: Sí.
2: ¿Listo?
3: A don Vicente Fernández.
2: Va a estar un homenaje a don Vicente Fernández. Va a estar Pipe Bueno.
3: Sí.
2: Va a estar Luis Alfonso, que lo tenemos ahí de fondo sonando. Va a estar Breiner Gaster, va a estar también Juan Carlos Arabanda,
3: sí.
2: Andrés Franco,
3: sí.
2: Ciro Quiñones,
3: sí.
2: Y van a estar los Aguilar, Pepe, sí. Y Ángel Aguilar. Además
3: eso
2: va a haber más sorpresas.
3: Sí, claro, vamos a tener muchas sorpresas. Entonces, eso es el viernes 26, este viernes 26 de junio, tempranito, 4 de la tarde, ya se abren puertas para que usted vaya ingresando, se ubique, tranquilo, relajado. Y el sábado descansamos, tranquilitos. Nos hidratamos bien y
2: es
3: nos preparamos.
2: Es que no le he dado noticias. El sábado hay cosas por hacer. El sábado, ay, ¿sabe qué es lo que pasa? El sábado hay partido.
3: Socito. ¿Ah,
2: sí? Claro.
3: Ay.
2: El sábado hay que hacer un esfuerzo grande.
3: ¿A qué hora del partido? ¿La cele?
2: Le voy a contar. El partido de Colombia es a las 6:30 de la tarde.
3: Esto
2: ese sábado 27 de junio.
3: Esto se va a descontrolar.
2: Claro que sí, se va a descontrolar. Entonces, pues bueno, vamos a estar desde Unicentro. Es el partido contra Portugal. Ese día tenemos ahí tribuna.
3: Ajá.
2: Vamos a estar con la gente de Unicentro, invitando a todos los oyentes de Mix Radio, porque ahí vamos a estar invitando gente también para los conciertos. ¿Listo? Para el concierto del 28.
3: Listo. 28, entonces.
2: Sábado tenemos el concierto de La Raspa San Pedrina.
3: No, viernes.
2: El viernes, perdón. Concierto de La Raspa San Pedrina. Sábado, partido de Colombia
3: serie
2: contra Portugal, allá en Unicentro.
3: Ajá.
2: Y el domingo la combinación perfecta.
3: Tenemos desfile tempranito y después el concierto de la combinación perfecta. Este señor, J Balvin. El grupo Firme, Pipe Bueno, Luis Alfonso, Rafa Pérez canta vallenato. Rica arena. Va a estar muy, muy mix, muchas sorpresas que no se la pueden perder. Domingo.
2: 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Vea, eso está agotado casi todo. Pero vaya, es una vueltecita.
3: Hay un par de boletitas por ahí, sí.
2: Sí, con la gente de Aguardiente Doble Anís va usted a vivir ese concierto que nos va a llevar, yo creo que fácilmente hasta las 9 de la mañana. 8 de la mañana, ¿le gusta esa hora para que terminemos?
3: Yo no aguanto. No aguanto.
2: Bueno,
3: pero bueno, hay gente que se está cuidando, está reposadita, lista para darla todo este fin de semana.
2: Póngale cuidado cómo van a participar para que se ganen las boletas de la Raspa San Pedrina. Hágame el favor y me hace una captura de pantalla que demuestre que usted está en el live de aquí de TikTok. ¿Listo? Live de TikTok en @mixradioneiva y nos la pone aquí en el WhatsApp. 321-6142-948. Nombre completo, número de cédula, solo para mayores de edad, y ya vamos a estar buscando ganadores y ganadoras allá. ¿Listo? Entonces arranquen de una vez para allá. Captura de pantalla de que están unidos al live de TikTok y participan allá.
3: Eso, con nombre completo y número de documento.

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1: Caballos, señor. Voy a saludarme a Carlos Guarín, que está en el live de TikTok en arroba Mix Radio Neiva desde Países Bajos, escribiendo ahí. Hay mucha gente que ha entrado, que ha salido, que sí. Está participando por ahí, que se devuelve por acá. También pues al WhatsApp a participar. Y bueno, saludos a toda la gente que va llegando por ahí en arroba Mix Radio Neiva.
2: Bueno, les enviamos un abrazo y esperamos que estén ahí con nosotros compartiendo de este bonito día. Y listos, preparaditos. Hoy le tengo programación para hoy.
1: A ver.
2: Para que la gente pues la
1: gente de San Pedro, ¿no?
2: Programación de San Pedro. Para la gente que está llegando a la ciudad. La gente que tal vez dice, bueno, ¿qué es, cómo sería? ¿Cómo es, cómo sería para hoy? Pues vea, lunes 22 de junio, ahí ya, hacia las 9 empezó un encuentro departamental infantil de Rajaleñas, 10:30 por la feria artesanal, que se ve aquí en el Parque de la Música. Usted puede ir a la feria. A las 11 hay un encuentro de duetos y tríos huilenses. A las 3 de la tarde hay un encuentro departamental de música campesina, y también hay una, eso es en el Centro de Convenciones José Estacio Rivera. Y a las 3 también es la pasarela de las candidatas al reinado departamental del bambuco.
1: Pero eso es en el casino, ¿verdad?
2: No, eso es en el centro comercial Unicentro hoy.
1: Ok, listo.
2: 3 de la tarde, ya hay una pasarela de las candidatas, todas las que llegan al reinado departamental. Hoy, 3 de la tarde, en el centro comercial Unicentro. A las 4 es el encuentro juvenil de San Juanero Huilense y el bambuco tradicional. 6 de la tarde también el encuentro departamental de las bandas municipales. Y a las 7 p.m. es la velada de elección y coronación, señorita Neiva, en el Parque de la Música Jorge Villamil Cordobés. ¿Listo?
1: Listo. Entonces, bueno, póngale cuidado, caballo, le voy a contar una cosa. Esta sirve mucho. Inicialmente la crearon para los fines de semana, pero esta nos sirve ahorita en este momento que estamos viviendo aquí en Neiva, por ejemplo, que está el San Pedro, que está el Mundial y que hay puentes festivos pegados. Vean, hay una aplicación que se crearon que se llama Formalize.me. Es una herramienta de inteligencia artificial. ¿Y sabe qué es lo que pasa? Está causando furor entre gente de 21 a 35 años, porque lo que están haciendo es que es una aplicación diseñada para que la gente le dicte con notas de voz un correo electrónico, pues que necesitan enviar. Entonces usted por lo menos está rumbeando, está en el partido. Ajá. Le dicen, bueno, mijo, ¿Qué pasó con la lista que necesito de los ganadores? Entonces debe mandar la nota de voz así, llena de arrastrando palabras, con palabritas ahí que no debió haber dicho, con despecho, con música de fondo. Y entonces el algoritmo lo que hace es procesar esa nota de voz y la vuelve instantáneamente en un correo electrónico formal, con buena redacción, como si usted hubiera sentado así, sí, estimado señor. Entonces, se salva usted porque en medio por allá del desfile usted llega y da la nota de voz, y la aplicación esta Formalize.me se la vuelve un correo electrónico impecable. Usted se salva de una. Mijo, la relación de los costes,
2: vuelve
1: una.
2: Vea pues.
1: Está
2: chévere.
1: Muy curioso.
2: Está chévere. Bueno, ya fue al cine, ¿ha ido al cine estos días o no?
1: No, caballo.
2: Ya me vi el Toy Story. Toy Story, ya me lo vi.
1: No me vaya a dar spoiler porque a mí no me gusta. Pero dígame la verdad.
2: Está chévere.
1: Entre todas las 5 películas que han salido, ¿esta en qué ranking usted la pone?
2: Uy, parce, a mí la anterior me gustó mucho.
1: ¿La anterior es la del tenedor?
2: Sí, cuando sale el tenedorcito. Okay.
1: La primera
2: sí, claro.
1: Es muy difícil de desmontar.
2: No, pero pues fue la entrada, ¿no? O sea, la entrada triunfal. Entonces, pues vean.
1: Sí, por eso, o sea, es que uno es como muy nostálgico.
2: Sí, exactamente.
1: Además, la primera película de Toy Story, ¿hace cuánto salió? ¿20 años?
2: Uy, parce, no tengo el dato, pero yo creería que está por ahí. Pero de 1 a 10 le doy un 8, un 7, 8. Sí, sí es conmigo, me gusta. Vi por ahí que venía una película de España.
1: No, pero venga, le digo, o sea, si tiene las 5 películas haciendo un ranking, ¿Esa quinta la ubica en qué? Del 1 al 5, siendo la 1 la mejor.
2: La mejor,
1: pues,
2: de la mejor.
1: O sea, siendo el lugar número 1, no la es que película número 1.
2: Le digo una cosa, bueno, la 1 la dejo en 1.
1: Ok, la 1 es sin, no se mueve de ahí.
2: No, hace rato no me veo la 2, ni la 3.
1: Ok. Pero, es por problema de memoria.
2: Sí.
1: ¿Sabe hace cuánto salió la primer Toy Story? Salió hace 21 años.
2: Casi le pega así, no, claro. Entonces, no recuerdo bien la 2 ni la 3, ¿no? Pero en ese nivel yo le daría a la 1, pues 1, porque es brutal. De ahí me pasaría, yo creo que por ahí a la 4 es muy buena. Me parece que estuvo... Es que no vuelvo y le digo, no tengo presente la 2 ni la 3.
1: O sea, según lo que me está diciendo es número 3. O sea, sí, sería la primera, ajá, Toy Story, la cuarta Toy Story, sí, y ahí abajito sigue, sí, la 5.
2: La 5.
1: Lo emocionó.
2: Sí, me emocionó.
1: Bueno, voy a verla.
2: Es que véala, porque nos habla de realidades y nos conecta ahí chévere. Para que ya se la chequen, para que la vean y la disfruten. Buena, está buena. Vi por ahí que se venía una película de Spider-Man también.
1: Sí, claro, ya la van a estrenar. O sea, eso ya tiene varios trailers.
2: Sí,
1: y es como que muestran a Peter Parker volviéndose araña de verdad. O sea, porque antes como que el traje le ayudaba a ponerte la araña. Entonces, sí. Pero ahorita ya es...
2: Otro nivel.
1: Sí, es biológico. Bien. Lo que va a pasar con la telaraña.
2: Bueno, son las 9:46. Aquí estamos en este arranque acompañándolos y escuchando Mix Radio. Buenos días.

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7: La hora con un cafecito, escuchando Mix Radio, 10:50.
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0: Patrón.
1: Más que listo.
0: Bueno, ya saben, entonces, preparaditos para disfrutar de todas las fiestas y, por supuesto, para el concierto de La Combinación Perfecta este próximo 28. J Balvin estará por acá en la ciudad de Neiva. 9:56 ya para cerrar este arranque de lunes, iniciando semana. Estamos ya en la recta final y en lo más pro de nuestras fiestas, de nuestro festival del bambuco aquí en la ciudad de Neiva, la capital del río Magdalena.
1: Bueno, caballito, mire, le voy a contar la historia de Jonathan. Es una tortuga que alcanzó los 194 años. Es el animal terrestre vivo más longevo conocido. Entró al libro de los récord Guinness.
0: Uy, parce.
1: Entonces, hicieron un estudio del material genético de la tortuga. Está bajo estudios para explorar, pues, cuáles son los factores biológicos asociados a que haya logrado vivir tanto tiempo, 194 años. Aunque por ahora, pues, no hay resultados significativos del análisis de ese material genético, pues ya está ahí dentro del récord Guinness. Jonathan, la tortuga gigante que vive en Santa Elena, es una isla británica que está ahí al sur y tiene estimado 194 años, el animal terrestre vivo más longevo del mundo conocido hasta ahora. No va a ser que salga por ahí un esturión de un lago que tenga no sé cuántos miles de años, pero bueno, entonces ahí está.
0: Vea, pues. Oiga, le iba a contar sobre el tema de la Copa del Mundo. Pues no he visto como a Maluma por Colombia, que estuvo en el lanzamiento y esto, pero Bad Bunny o artistas así que uno diga como que ahí, ¿será que Bad Bunny no es muy aficionado del fútbol?
1: Bad Bunny,
0: yo no lo he visto así como.
1: No, que... ¿sabe qué es lo que pasa? Es que Puerto Rico es de tradición beisbolera,
0: sí,
1: y de básquetbol. Sí, entonces él mantiene su equipo de baloncesto. Ellos son estadounidenses prácticamente.
0: Sí, como que el fútbol así tal cual como que no es de lo eso. Pero por ejemplo Maluma sí estuvo ahí presumiendo, estuvo ahí mostrando a su baby, a su chiquilla y mejor dicho con la camiseta de la Sele. Oiga, y en esto, en medio del partido de México, el partido anterior, los aficionados, había un reportero y ESPN ahí haciendo una nota ahí con la gente y a un grupo y lo cogieron, lo cargaron ahí mal, lo alzaban, lo levantaban y el man ahí como transmitiendo en vivo y la gente, vamos México, y el man lo cargaron, parce.
1: Sí.
0: Y entonces la gente como que déjenlo, pero el man se la parchó en ese rato, diga. Mañana, camisetica la Sele.
1: Ya. Mañana.
0: ¿Mañana va a traer otra vez la peluca del pibe?
1: Mañana, sí, si Dios quiere, sí. Mañana, bueno, la traigo. Aunque me conseguí una de Leonel Álvarez.
0: Uy, parce. Esa le puede quedar mejor.
1: Está entonces, buena.
0: Mañana partido 9:00 p.m. para que se parchen ahí a disfrutar del partido de la Selección Colombia. Y esperamos mañana que nos vaya bonito.
1: Te voy a decir una cosa. Yo creo que yo aquí a la oficina de esa hora no vengo. Para que me puedan ver la peluca. Sí, pero
0: usted
1: nos puede, vemos en...
0: En su Instagram nos puede dejar una historia.
1: No sé.
0: ¿No?
1: Bueno,
0: vamos para esa. Bueno, cerrando este arranque. Muchas gracias a todos por estar ahí parchaditos con nosotros, disfrutando de Mitch Radio y dándola en este bonito lunes.

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Vamos que vamos remando en este bonito lunes, estrenando semanita y dándola toda, escuchando Mix. Dímelo.

0: Hay gente que ya ha comido bastante asadito huilense, hay otros que no. Bueno, saluditos a la gente que está fuera de la ciudad, lista para llegar al Huila.
1: Dímelo, Matatán.
0: A pegarse la rodadita y a compartir por acá en familia, con los amigos. Eso está muy bien. Los voy leyendo. 321-6142-948. Tengo boleticos para el concierto de este viernes de Raspa. Y vamos a llevar muchos, muchos oyentes a disfrutar escuchando Mincha Radio. Así que échele ganas y vamos que vamos.
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7: La hora con un cafecito, son las 10:47, escuchando Mix Radio.
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0: Bachateca en este lunes, iniciando semanita. Un abrazo para Carlos, saludos a la gente que está llegando por acá a nuestro dial.
1: Dímelo, Machatán.
0: Gracias por estar parchados, escuchando Mix Radio. Saludos a Sofi, ¿cómo está? ¿Qué se están preparando de almuercito hoy? Ah, aguanto unos frijolitos, sí, unos frijolitos con pezuña de cochino. Un abrazo, gracias por estar parchados. A esta hora quiero saludar a la gente que está llegando a nuestro dial, a los que están en www.mixradio.co. ¡Échale ganas, muchachos!
1: ¡Dímelo, Matatán!
0: Y se disfrutan de todos los sonidos en este lunes, iniciando semanita. ¿Un arrocito con pollo hoy o qué? Aguanta, sí, o no, un arrocito con pollo para que se disfruten de todos esos sabores y ir recargando motores en esta semana. Mañana partido de la Sele, entonces vamos es con toda, muchachos, escuchando Mix Radio. Buenos días. ¿Se quieren oír algo? Me levantan la mano y ya, estamos para eso, mi hijo.
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0: y la vamos a pasar muy bien. Un saludo a Jacqueline, dice que está activa.
1: Dímelo, Matatán.
0: Saludos a Julie también, está activa por ahí. Tengo boleticos para el concierto de Raspa este viernes. ¿Están listos, preparados? Bueno, ojo pues. Y también les tengo un plan para este próximo domingo, el desfile.

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3: Son las 11:48, escuchando Mix Radio.
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2: Son las 12:45. 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
0: Es la 1:45 y estás en modo mix.
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1: Sí, señores, estamos en el San Pedro, la recta final, una semanita para disfrutar de todos los sonidos, el folclor, los sabores, nuestra fiesta, alegría. Y la música correcta en este mixeo, dímelo.
0: Dímelo, Matatán.
1: Almorzaron, les envío al guito, que ¿cómo están?
0: Trabajando con el mixeo de Mix.

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Esto para acá, para Juan David. Bueno, ahí estamos, al ping-pong. Partido de Argentina, ya, no va más, no va más, no va más. Señores, Argentina, Australia, Austria, Austria. 2-0, parce, 2-0. ¿Listos para cantar esta cancioncita? J Balvin, este fin de semana aquí en Neiva.

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2: La hora con un cafecito, son las 2:46, escuchando Mix Radio.
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0: Bueno, saludos a Laura, un abrazo para la gente que está llegando, a todas las comitivas que están llegando a esta hermosa ciudad de Neiva, la capital del río Magdalena, bienvenidos.
1: Dímelo, Matatán.
0: Señoras y señores, los clásicos nos pertenecen, los clásicos están aquí.
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0: Escuchando el mixeo de Mix, dándole para atrás. ¿Qué hace?
1: Dímelo, sin mentir, ¿qué hacen?
0: Hace calorcito, calor.

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0: saludito para Carla, dice que está activa escuchando Mix Radio.
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0: Ay, Rafa Pérez, canta vallenato, cándalo.
1: Dímelo, Matatán.
0: Este 28 de junio no se pueden perder el concierto de la combinación perfecta. Ahí estaremos con Mix Radio.

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0: Bueno, Checho, dedícale un pase a la familia.

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2: La hora con un cafecito Águila Roja, 3:45.
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0: la rompiéndola ahí nuevamente. Bueno, estamos para contarles también cositas de nuestro folclore, del festival número, de la versión número 65 también, del San Juan y San Pedro, escuchando Mix Radio en el Mixeo.
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0: escuchando Mixer Radio. Feliz tardecita a la gente que ya está listando todo, preparando todo para llegar a la ciudad de Neiva. Otros tal vez están listos ya para ir a disfrutar de la combinación perfecta 7. 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
2: Díselo.

0: eso era muy rico.
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0: Micheradio. ¿Cómo me los tratan? Bien, bueno, espero que muy bien. Un abrazo a los que están en www.micheradio.co. Por aquí tengo boleticos. Vamos a entregar varios boletos para que vayan a disfrutar de la gradería de Mitch Radio en el concierto de Raspa este viernes con el señorazo, con Juan Carlos Arabanda. Va a estar por ahí también Pepe Aguilar, Angelita Aguilar. 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Bueno, fácil, una fotico agropecuaria. Demuestra, presuma esa foto agropecuaria que tenga por ahí al 321-6142 con nombre completo, número de documento y pendiente. En cualquier momento llamo a lista, ¿ok? Saludos a Jacqueline, dice que está activa por acá. 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

0: esta canción la vamos a perrear este domingo, la combinación perfecta 7. Aquí estamos dándola toda, son las 4:39. Un abrazo para los que a esta hora están camellando, calorcito, claro, sí señores. Saludos a todas las comitivas que ya llegan a la ciudad, se preparan a apoyar a sus candidatas mañana de desfile, mañana de partido de la Selección Colombia. Bueno, aquí estamos acompañándolos con Mix Radio, dándola toda.
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2: Son las 4:46, la hora, escuchando Mix Radio.
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0: estuvo acompañado por Shakira. Shakira estuvo por ahí de espectadora con sus hijos, dándola toda, muy bien, muy bien. Donde Leo Messi se comió un penal, pero sigue haciendo historia la pulga, sigue haciendo historia. Una tarde bonita, parchados, escuchando Micho Radio. Se pueden pegar una pasadita a nuestras redes sociales, arroba Micho Radio Neiva, ahí estamos activos.
1: Dímelo, Matatán.
0: Dándola toda y acompañándolos en esta tardecita de lunes.
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3: Son las 5:48, escuchando Mix.
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abrazo a todos, a los que están por ahí llegando a nuestro dial, a los que ya están llegando a la casita, a los que están apenas preparando todo para descansar, otros para el gimnasio. Les enviamos un abrazo, gracias por estar ahí 24/7 parchados, escuchando Mix Radio. Aquí vamos.

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En Mix 94.8 son las 6 en punto.

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1: Buenas, ¿cómo están? Bienvenidos, bienvenidas. Este soy yo, Héctor Betancourt. Por acá les acompaño mientras mucha gente está en este momento, vea, sentada ahí frente a la tele, está haciendo cuentas, está empezando a mirar a ver cuáles son los equipos y los jugadores de esos equipos más duros de toda esta fiesta del fútbol. Hoy bastante fiesta deportiva se vivió. Al mediodía los fanáticos de Argentina y de Lionel Messi tuvieron, vea, un almuerzo contundente, pues, con la victoria ante Austria. Bueno, Austria no es un país tampoco con mucha tradición futbolera, pero nos deja un récord nuevamente que alcanza Lionel Messi. Entonces, brutal esto. Francia contra Irak también se enfrentó hoy. La jornada de hoy todavía no ha terminado, ¿verdad? En un ratico va a jugar Noruega-Senegal y en la noche tarde, 10 de la noche, Jordania contra Argelia. Entonces prepárense, y mañana es el día en el que nos volvemos a sentar a cantar y a gritar durísimo los goles de mi selección Colombia contra República del Congo, mañana a las 9 de la noche. Pendientes, pues.

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sentarse, tomarse un aguardientico doble anís, de empezar pues a llamar a los amigos, a las amigas, de reunirse, de empezar de pronto a decir, vea, ¿sabe qué? Yo creo que esta va a ser mi candidata por la cual voy a hacer mucha, mucha barra, porque mire, por ejemplo, hoy vamos en un rato a empezar con la, pues con la jornada de elección y coronación de la señorita Neiva, en un ratico. Entonces, pues yo creo que mañana muy tempranito estaremos mostrándole las fotos, diciéndole quién es la nueva soberana que va a llevar la corona en representación aquí a la ciudad de Neiva. Entonces, pues bueno, ya, velada de elección y coronación, señorita Neiva 2026, en un ratico aquí en el Parque de la Música.

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7: Son las 6:45 y estás en modo Mix.
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1: Valdemaro, aquí estamos con toda la actitud. Mire, yo desde hace rato estaba esperando nueva música de Jay Álvarez. Yo dije, ¿qué pasó con Jay Álvarez? No lo he vuelto a ver, no he vuelto a venir por acá. ¿Qué era? ¿Será que se olvidó de nosotros? Pues bueno, acaba de lanzar un nuevo álbum. Tiene una etapa muy, muy bacana que me gustaría que usted fuera, revisara, porque si usted se quiere enterar de todo lo que pasan con sus artistas favoritos, el único lugar que tiene que visitar es www.mixradio.co. Dese la vuelta por ahí que le cuento todo.
2: ¡No se puede decir!